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1: Es la hora 4:34 minutos.
2: Sono le 4:34 minuti. 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

0: Buenos días, de Yeiza Díaz. La Guardia Civil ha detenido en Tenerife a un joven de 25 años considerado responsable de 20 robos, varios de ellos cometidos con violencia en el municipio de Güímar. El hombre había generado una gran alarma social entre los residentes y comerciantes de la zona, asaltando tanto establecimientos como a peatones, antes de ser interceptado y puesto a disposición judicial. Por otro lado, en la isla de La Palma, el Ministerio de Defensa ha activado un despliegue especial de patrullas terrestres. Los militares se movilizarán tanto a pie como en vehículos tácticos dentro de las operaciones permanentes de vigilancia, con el objetivo fundamental de mejorar el conocimiento del territorio y garantizar una respuesta rápida y eficaz ante cualquier emergencia. Trasladándonos a Gran Canaria, la Guardia Civil ha localizado en Agaete a los presuntos autores de una serie de robos con fuerza que habían afectado a varias viviendas y comercios locales. Entre los tres sospechosos se encuentra un vecino de la propia zona, un factor que facilitó las investigaciones llevadas a cabo durante las últimas semanas por las fuerzas de seguridad para frenar la preocupación vecinal. En Fuerteventura, una operación de la Policía Nacional ha terminado con el arresto de un hombre de 53 años, acusado de ser el autor de más de 30 robos en el interior de coches estacionados. Los delitos se cometían principalmente en Puerto del Rosario, donde el investigado rompía las ventanillas de los vehículos para sustraer rápidamente cualquier objeto de valor dejado en su interior. Por último, un cambio histórico en los transportes marítimos del archipiélago. La compañía Balearia ha asumido el control efectivo de la naviera Armas Transmediterránea. El grupo ha anunciado de forma oficial un plan estratégico que contempla una inversión de 45 millones de euros durante los próximos 3 años para modernizar la flota y mejorar la conectividad entre las islas. Para esta edición es todo. Volvemos más tarde con las noticias de Canarias.
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0: Buenos días, de Yeiza Díaz. La Guardia Civil ha detenido en Tenerife a un joven de 25 años considerado responsable de 20 robos, varios de ellos cometidos con violencia en el municipio de Güímar. El hombre había generado una gran alarma social entre los residentes y comerciantes de la zona, asaltando tanto establecimientos como a peatones, antes de ser interceptado y puesto a disposición judicial. Por otro lado, en la isla de La Palma, el Ministerio de Defensa ha activado un despliegue especial de patrullas terrestres. Los militares se movilizarán tanto a pie como en vehículos tácticos dentro de las operaciones permanentes de vigilancia, con el objetivo fundamental de mejorar el conocimiento del territorio y garantizar una respuesta rápida y eficaz ante cualquier emergencia. Trasladándonos a Gran Canaria, la Guardia Civil ha localizado en Agaete a los presuntos autores de una serie de robos con fuerza que habían afectado a varias viviendas y comercios locales. Entre los tres sospechosos se encuentra un vecino de la propia zona, un factor que facilitó las investigaciones llevadas a cabo durante las últimas semanas por las fuerzas de seguridad para frenar la preocupación vecinal. En Fuerteventura, una operación de la Policía Nacional ha terminado con el arresto de un hombre de 53 años, acusado de ser el autor de más de 30 robos en el interior de coches estacionados. Los delitos se cometían principalmente en Puerto del Rosario, donde el investigado rompía las ventanillas de los vehículos para sustraer rápidamente cualquier objeto de valor dejado en su interior. Por último, un cambio histórico en los transportes marítimos del archipiélago. La compañía Balearia ha asumido el control efectivo de la naviera Armas Transmediterránea. El grupo ha anunciado de forma oficial un plan estratégico que contempla una inversión de 45 millones de euros durante los próximos 3 años para modernizar la flota y mejorar la conectividad entre las islas. Para esta edición es todo. Volvemos más tarde con las noticias de Canarias.
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año era este, 1982, madre mía. Someone Somewhere in Summertime, Simple Minds. Abre nuestro Calima de Canarias de este martes. Bueno, faltan poquitas horas, los decíamos ayer ya, a partir de mañana, tarde, noche, jueves ya entrado, va llegando esta primera ola de calor, ya todo el mundo se está preparando porque va a ser un evento, ¿no? Después de mucho invierno pasado y después de mucha lluvia, especialmente aquí en Canarias, excepcionalmente este año, porque ha sido un año de verdad lluvioso, muy lluvioso, pues espera un poquito más de calor, ¿eh? Va llegando esto también, hablaremos de este tema y de muchos más otros en el programa durante las próximas dos horas. También recordarles siempre, como siempre al principio, nuestro número WhatsApp por si queréis intervenir, por si queréis saludar a alguien sin ningún problema, 627-629-553, la primera y arrancamos.

Nos han confirmado los datos que nos daban hace unos días de un negativo después de bastante tiempo por lo que tiene que ver con los números del turismo, ¿no? Canarias recibió más de 5,78 millones de pasajeros internacionales hasta abril, lo que supone un descenso de un 0,3%, que en números tan altos, bueno, pues es un buen número respecto al mismo periodo de 2025, de los que 3,55 millones lo hicieron en low cost y el resto, unos 2,23 millones en aerolíneas tradicionales. Más datos en lo que al mes de abril se refiere, el archipiélago contabilizó 1,21 millones de personas, un 7,7% menos que el mismo dato de 2025. De ellas, casi 800.000 llegaron en compañías de bajo coste y casi 500.000 en aerolíneas tradicionales. En el conjunto de España, el país recibió cerca de 32,4 millones de pasajeros internacionales hasta abril, un más 5,1% según datos publicados por Tour España, que destaca esa diversificación, ¿no?, de mercados con incremento de llegadas desde China, Corea del Sur y también desde Japón.

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estábamos comentando antes, ¿no? Sobre este decremento de la llegada de turismo. Bueno, pues eso es lo que pasa gracias al conflicto, a la guerra, ¿no? Que se está viviendo ni tan lejos de nosotros, porque por cercanía, bueno, pues lo que pasa es que también aquí en las islas nos veamos afectados. El escenario más favorable sobre ese impacto de la guerra en Oriente Medio, en el motor económico de Canarias, su sector turístico, justamente, es que este conflicto pueda encarecer entre un 7,5 y un 9%, y desde el próximo mes de junio ya, a los paquetes vacacionales en las islas, y claro, va a llegar menos gente. Seguramente, con vistas al presente, a los empresarios les preocupa la debilidad de esta demanda, ¿no? Y sobre todo la falta de mano de obra adecuada, una limitación de la actividad que se va a prolongar y que se ve determinada en gran medida por la escasez de vivienda y también su carestía. Excelhan ha previsto como escenario más probable el del aumento de precio del queroseno, que ya se ha dado y que ha sido justamente el doble, y como segunda y pequeña posibilidad que comience a haber escasez también de este combustible. Bueno, el escenario poco probable pero muy dañino sería que hubiese esa escasez de queroseno, el tiempo que también se ha destacado que España tiene superávit, produce más queroseno del que consume, pero Alemania tiene ese déficit importante y Inglaterra más, por lo que si los aviones no salen de Frankfurt o de Birmingham porque no hay queroseno, entonces sería un gran problema para el sector turístico canario.

bonito, madre mía. Quiero saludar a Pablo y quiero saludar a María, que hoy han descubierto el sexo de su futuro bebé. Madre mía, qué emoción. Hasta me siento emocionado yo. Bueno, pues muchísimas felicidades, que salga todo muy, muy bien. Y por supuesto, en cuando nazca una fotita, nos la mandáis también aquí a Radio Calima, ¿vale? Bueno, pues muy bien. 627-629-553. Un abrazo a ellos, un abrazo a todo el mundo que esté por ahí escuchándonos. ¿Qué tal, por cierto, el tráfico en las islas? Contarnos si estáis ahí atrapados en alguna caravana o si está yendo todo bien. Bueno, pues tampoco hace falta. Cuéntenos al 627-629-553.

tragedia en el sur de la isla de Gran Canaria, allá donde nos vamos ahora mismo, porque nos llega noticia de un hombre que ha fallecido hace unos escasos minutos en la playa de San Agustín, al sur, repito, de la isla de Gran Canaria, debido a un ahogamiento en el mar. Según informa 112, sobre las 3:30, el centro coordinador de emergencias recibió una alerta informando de que una persona había sido rescatada del agua en parada cardiorrespiratoria. Hasta el lugar, ahí se desplazaron varios efectivos de la Cruz Roja, una ambulancia medicalizada y un helicóptero medicalizado del Servicio de Urgencia Canario, además de varios agentes de las fuerzas de seguridad. Los sanitarios practicaron varias maniobras de reanimación cardiopulmonar sobre la arena misma, durante varios minutos, aunque finalmente no pudieron revertir la situación y confirmaron el fallecimiento del varón en el lugar de los hechos. Naturalmente, ahí las autoridades se hicieron cargo de las diligencias correspondientes. Qué pena.

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0: Hablaremos también del Papa durante este Carisma de Canarias, porque hay división de opiniones total. Hay quien dice, bueno, sí, sería lo ideal suspender las clases. Otros dicen, bueno, pues, ¿por qué? Al final, ¿qué más da que venga el Papa y suspender las clases? No hay motivo, ¿no? Bueno, pues el jueves, este jueves se decidirá sobre esta cosa, ¿no? Si se va a suspender las clases, corte de tráfico y más organizaciones, más logística sobre esta visita, y nos darán a saber si habrá más medidas. Pero, repito, el debate está abierto. Falta poquito ya para la visita del pontífice aquí en las Islas Canarias, y normalmente lo que pasa es que todo se debería de haber ya organizado, pero falta todavía mucho por hacer.
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0: Buenas tardes, de Yaiza Díaz. El Gobierno de Canarias ha adjudicado definitivamente las obras para culminar la fase 2 de la TF5 entre Ofra y El Chorrillo, un proyecto clave para mejorar la infraestructura vial en Tenerife. Precisamente en Tenerife, el recinto ferial ha abierto sus puertas hoy para celebrar la 11ª edición de GastroCanarias, el evento gastronómico más importante del archipiélago, que este año cuenta con Galicia como comunidad invitada. Por otro lado, la Isla de La Palma, la asociación Asepalma, ha advertido que las ayudas actuales son insuficientes para culminar la recuperación agraria en el Valle de Aridane, instando a las autoridades a reforzar el apoyo al sector. Mientras tanto, las instituciones sanitarias del Servicio Canario de la Salud, la Huelga Nacional de Médicos, registra un seguimiento del 9,69%, manteniendo los servicios mínimos en todos los centros hospitalarios. Para concluir, el Parlamento y la Real Academia Canaria de Bellas Artes han rendido un homenaje al artista canario Pepe Dámaso, reconociendo su extensa trayectoria y su incalculable aporte a la cultura regional. Para esta edición es todo. Volvemos más tarde con las noticias de Canarias.
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funcionaban mucho en los 90 las boy bands, estos grupos de chicos o chicas que cantaban y que eran, además de buenos a cantar, guapos. Eso era un must en los 90, bueno, así como ahora. Bueno, un grupo de vecinos de distintos barrios de Las Palmas de Gran Canaria nos hace partícipes de ese descontento, ¿no?, por lo que se concentraron este pasado fin de semana para denunciar públicamente el deterioro y la falta de atención que sufren numerosas zonas de la ciudad. Bajo el lema "Por nuestra ciudad, la que nos merecemos", los manifestantes han reclamado soluciones urgentes ante problemas como inseguridad, obras inacabadas, escasez de servicios, suciedad, bueno, pues varios problemas que tienen por ahí, ¿no?, en varios barrios. Durante la protesta, los asistentes exhibieron pancartas y también muchos carteles con mensajes críticos hacia la gestión municipal. En ellos se hacía referencia a barrios como La Paterna, Chamán, Siete Palmas, Tafira, Las Reojas, San Francisco o Las Torres, cuyo bueno, pues residentes aseguran sentirse abandonados por las instituciones. Vecinos y vecinas denunciaron el aumento de la sensación de inseguridad, la falta de limpieza en las calles, espacios públicos, bueno, así como el deterioro progresivo de infraestructuras y zonas comunes. También criticaron esa ausencia de respuestas por parte de las instituciones ante las demandas vecinales y el retraso en diversas actuaciones urbanísticas. Y ahí se exigen respuestas, y a ver si por parte del ayuntamiento las habrá.

Y a la vuelta de Publi hablaremos de un aviso que nos lanza la Dirección General de Tráfico. Avisa a todos los conductores, no solamente a los canarios. Empieza la cuenta atrás para los nuevos dispositivos obligatorios. En breve les contaré de lo que se trata.

No pasaría que no tengamos que contarles de retenciones en las carreteras. Antes apelaba a vosotros, ¿no?, a hacernos saber por si hay algún problema por ahí, si están en el coche. Bueno, pues nos llega noticia desde Tenerife. Tenerife 5, retenciones a esta hora de la tarde. Un camión de gran tonelaje que transportaba un contenedor de importantes dimensiones ha quedado completamente varado en el carril derecho a la altura de la laguna en el sentido norte. Al quedar inmovilizado, el vehículo pesado ha generado una cola que ya se extiende a lo largo, bueno, pues de gran parte de este tramo de carretera. Las autoridades locales han pedido máxima precaución, naturalmente, ¿no?, a todos los usuarios que transiten por la zona afectada. Repetimos la zona por si están por ahí, ¿no? Tenerife 5, sentido norte a la altura de la laguna. Este es el tramo afectado. El camión que porta la estructura de carga no ha podido continuar su marcha, quedando así detenido y obstaculizando uno de los carriles. Esto es lo que nos llega, repito, desde la Tenerife 5 a estas horas de la tarde.

maravilla, Rosana, el talismán. Ojo, a partir de este próximo 6 de julio, todos los vehículos que se matriculen por primera vez deberán de incluir dos nuevos sistemas de seguridad destinados a reducir los accidentes provocados por distracciones al volante y así proteger tanto a peatones como a ciclistas. La medida forma parte de esta normativa europea GRS2, la General Road Safety número 2, que impulsa la incorporación progresiva de tecnologías de ayuda a la conducción conocidas como sistemas ADAS. Bueno, pues, sistema de detección, el primero de los dos, de distracciones y somnolencia. Este asistente debería controlar si el conductor pierde la atención mediante cámaras y sensores que analizan la mirada, la posición de la cabeza y también los movimientos oculares. Su objetivo es alertar cuando detecta cansancio o distracción, dos de los factores presentes en muchos accidentes de tráfico en España. Frenado automático, segunda medida para peatones y ciclistas. Este sistema detecta posibles atropellos y puede frenar automáticamente si el conductor no reacciona a tiempo. Según estimaciones europeas, podría reducir hasta de un 30% los atropellos a peatones y un 45% los accidentes con ciclistas. Ambos sistemas ya se exigían desde 2024 para homologar nuevos modelos de coches, pero desde julio 2026 la obligación se amplía a todos los vehículos nuevos matriculados, independientemente del modelo. Así que ya saben.

La hemos nombrado la canción tonta de este mes. Mima, VFC, y no repito el término, bueno, para los italianos algo, bueno, de costumbre, ¿no? Para los españoles o para quien no sea italiano, bueno, parece algo más raro, ¿no? Va pan culo. Repetido mil veces en una canción, bueno, pues eso. A veces sale esa cosa también. Bueno, pues el Caribe de Canarias hasta aquí. Volvemos mañana, siempre a las 4 de la tarde. Saludos de parte de Michelangelo. Hasta mañana.

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0: Buenas tardes, de Yaiza Díaz. El Gobierno de Canarias ha adjudicado definitivamente las obras para culminar la fase 2 de la TF5 entre Ofra y El Chorrillo, un proyecto clave para mejorar la infraestructura vial en Tenerife. Precisamente en Tenerife, el recinto ferial ha abierto sus puertas hoy para celebrar la 11ª edición de GastroCanarias, el evento gastronómico más importante del archipiélago, que este año cuenta con Galicia como comunidad invitada. Por otro lado, la Isla de La Palma, la asociación Asepalma, ha advertido que las ayudas actuales son insuficientes para culminar la recuperación agraria en el Valle de Aridane, instando a las autoridades a reforzar el apoyo al sector. Mientras tanto, las instituciones sanitarias del Servicio Canario de la Salud, la Huelga Nacional de Médicos, registra un seguimiento del 9,69%, manteniendo los servicios mínimos en todos los centros hospitalarios. Para concluir, el Parlamento y la Real Academia Canaria de Bellas Artes han rendido un homenaje al artista canario Pepe Dámaso, reconociendo su extensa trayectoria y su incalculable aporte a la cultura regional. Para esta edición es todo. Volvemos más tarde con las noticias de Canarias.
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1: Es la hora 23, 31 minutos.
2: Sono le 23 e 31 minuti. 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
1: Radio Calima suena Saif. Buona